0: son las 3, las 2 en Canarias. 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
1: ¿Por qué te ha dado a ti últimamente o a alguien que conoces? Es la pregunta de esta mañana.
2: Hola, chiqueros, aquí a por el lunes. Pues mire, yo la verdad que me había pintado en la vida y era malísima dibujando y pintando. Y ahora más, pues por la pintura.
1: Bueno.
2: Llevo como un año haciendo cuadros y cuando me quiero relajar, por la noche me pongo a pintar cuadros. Y bueno, salen cuadros abstractos, ¿eh? Pero bueno, molan. Así que es mi momento de paz y de relajación.
3: Buenos días, familia.
1: Hola.
3: Bueno, que acaba semana y que usted sea muy buena, vosotros que la empezáis. Pues ahí me ha dado por dos cosas de un tiempo a esta parte que creo que bastante sanas. Una es por coger y caminar bastantes kilómetros.
1: Eso está muy bien.
3: Y más
1: bien
3: ahora que tengo una lesión en la rodilla que no me permite correr. Y la otra, desde que hace un año y pico que estoy con mi pareja,
1: ¿sí?,
3: por hacer el amor tantas veces como se puede,
4: que
3: no perdonamos
4: bien
3: ni una.
4: Bueno,
3: a cada
4: bien
3: uno le da por lo que le da.
1: Bueno, oye, pues oye, es normal. El club de la, hay que seguir manteniendo ese club de las mentes calenturientas,
4: sí,
1: que hemos abierto en este programa.
4: Sí,
1: club,
4: sí.
1: Club de las mentes calenturientas, este buen oyente forma parte de él.
4: Oye, pero
1: nosotros,
4: qué bueno, Javier Penedo, porque te digo una cosa. Hacerlo,
1: sí,
4: el amor, intimar,
1: sí,
4: es el del ejercicio más cardiovascular que puede existir.
1: Es maravilloso, pero claro, es que llevan año y medio. Tú, después de 25,
4: se están comiendo los
1: claro,
4: pollos.
1: Llevan año y
4: están
1: medio.
4: Están pelando la pava.
1: Claro. Una vez que pasan 10 años, a ver si seguís el ritmo.
4: Bueno, pues
5: hay que seguir,
4: pues
5: hay que
4: a otra,
5: seguir.
4: Pues a otra cosa.
1: ¿Otra cosa?
4: ¿A otra, cambiamos de pareja?
1: Hay
4: ¿qué
1: innovar,
4: problema
1: no
4: hay?
1: No, digo con la misma, con el mismo. Es lo complicado. Cambiando
4: ya
1: de pareja es más fácil.
4: Mantenerse, ¿no? Como todo en la vida.
1: Y si no, pues a jugar, a innovar, esas cosas.
4: Sí.
1: Sí. Club de swingers,
4: abrirse,
5: o la pinto, a la pintura como la otra, ya que, da igual, tampoco,
4: a la pintura y a la aventura.
1: Bueno, cuéntanos por qué te ha dado a ti últimamente o a alguien cercano, ¿vale? Que se ha obsesionado con algo, nuevo hobby, has descubierto, pues yo que sé, una afición nueva, o te ha dado por algo, por la carpintería, por renovar los armarios, por yo qué sé. 616-850180, 616-850180.
5: A lo mejor estás aprendiendo a bailar bachata, como
1: ¿también?
5: Tú.
1: También.
4: Sí, mucha gente, bailar, mucha gente lo hace también.
1: O el deporte, alguna afición nueva deportiva.
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2: Bueno, nos vamos a ir a Lleida a estas horas de la mañana. Ojo, porque es una oyente muy aférrima del programa. Nos escucha todos los días, con lo cual es fácil que nos pille. Se llama Mary, ha cumplido los 40 más 10. Tenía una revisión médica hoy. Le voy a cambiar la cita. Uy, ¿qué es esto?
3: ¿Dim?
4: Hola, buenos días, Mary.
3: Sí, yo misma.
4: Mira, mira, teníamos de la oncología, que teníamos una cita para cambiarte
3: oncología.
4: La...
3: ¿Oncología?
4: Perdón, neumología.
3: Ah, neumología.
4: Neumología, que tengo aquí un lío hoy de fecha que hemos tenido que cancelar un montón de citas. ¿Cuándo podría? ¿Cuándo te
3: vendría? ¿De dónde dices que me llamas?
4: De neumología. Que tengo aquí.
3: Neumología.
4: Tengo aquí, siento. ¿Sofocos y sudores tienes? Alteraciones del sueño, cambios de humor, dolores articulares, no. Fatiga, cambio de peso, arrugas, canas.
3: ¿De qué clínica dices que me llamas?
4: Clínica Penedo y Cía. Para hacerte feliz en tu día. Que ya sabíamos que era difícil pillarte. Era difícil.
3: Es que hemos llamado hoy para aplazarlo, porque como está lloviendo en Barcelona, tronchos claro. Y barranchos.
2: Claro,
3: pues.
2: Claro. Sí, es que ya ha llegado el otoño, ya es otoño. Que cumples los 40 más 10, ¿no?
3: Sí, 50. Ya medio siglo,
1: Fíjate, ¡felicidades!
5: Pues oye, que ya eres classic.
4: Bueno, que necesito el neumólogo soy yo, espérate.
5: Madre mía, Mari, por Dios.
6: Madre de Dios.
5: Mari, ya eres classic, no, reclassic, porque son 40 más 10, ¿eh? Claro.
2: Espera, que no te escuchamos.
3: Andrea, 40 más 10.
5: Ahí está, es que...
2: Bueno, una etapa maravillosa, seguro.
5: ¿Sabes qué
3: pasa? Para mí cada año es una bendición.
2: Cumplir rodeada de gente que te quiere mucho, como...
3: Eso es lo mejor.
2: Eso es lo mejor. Y este regalo viene de parte de alguien... que ya te ha felicitado, pero te vuelve a felicitar, que es tu chico Pau.
7: Hola, buenas, ¿qué tal?
3: Ya decía yo que te habías largado, ¿dónde estás?
7: Pues nada, que han sido muy buenos, son muchos años juntos, esperemos que podamos hacer 50 más y hasta 100, porque bueno, dicen que hoy en día la vida pues sí, seguramente se va a alargar mucho más con el tiempo, y nada, que te quiero mucho y que vamos a continuar felices unos muchos años más si podemos, ¿vale, cariño?
3: Vale.
2: Ay, qué bonito mensaje, Y para ese compañero o compañera, porque no sé quién de los dos va a usar la mochila, espero que tú, y te la lleves, vamos a por el concursito de las cuatro preguntas.
5: Pues sí, Marita, vale. Vamos a hacer cuatro preguntas en 40 segundos, tienes que responderlas, tienes el comodín de Pau por si hay alguna de ellas que no la sabes, ¿de acuerdo?
3: Vale.
2: Venga, el tiempo empieza ya.
5: ¿Qué grupo español tiene como cantante y líder a David Summers?
3: Hombre G.
2: Correcto. ¿En qué comunidad autónoma se rodó Verano Azul?
3: ¿En Alicante?
2: No.
5: ¿Galicia?
2: Comunidad autónoma.
5: ¿O Andalucía?
3: Valencia, perdón.
2: No.
3: No.
2: Te ha dado dos opciones, Andrea.
5: ¿Galicia o Andalucía?
3: Andalucía, perdón.
5: En Nerja.
2: Gracias, Pau. ¿Qué jugador de baloncesto español llegó a la NBA en 2001 y jugó en Memphis?
3: Espera,
2: que no da tiempo.
3: ¡Pau Gasol!
2: Sí, pero hemos acabado el tiempo y nos quedaba una. Que Google no va más rápido que tú. No, lo intentamos. Y ChatGPT tampoco, pero no, de momento le ganamos los humanos si sabemos la respuesta correcta. Lo siento. Era Pau Gasol, bueno, efectivamente.
3: No pasa nada.
2: Pero nos hemos atascado ahí con Verano Azul.
5: Y Verano Azul era en Nerja, en Málaga, en la comunidad autónoma de Andalucía.
2: Exacto.
5: Eso es.
2: Bueno, que espero que te haya hecho mucha ilusión esta llamada, ¿eh? Nos hemos pasado
3: muchas
2: bien,
3: gracias.
2: Nos hemos emocionado.
3: Para mí es mejor eso que el concurso.
2: Pues genial.
5: Ay, qué maravilla.
2: Gracias, Mari, por escucharnos a los dos. Pau, gracias también por tener este detalle con tu mujer y a seguir así de felices y a vivir esa versión 5.0, pero a lo grande, ¿vale?
7: Muchísimas gracias y continuar así, que el programa es una maravilla.
2: Gracias. Chao.
5: Besitos.
3: Gracias a vosotros.
7: Adiós.
3: Adiós.

Son las 7, las 6 en Canarias. 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
1: Bueno, vosotras decidís mucho, mucho más de lo que decidimos nosotros.
2: Está muy bien decidir, a la par, ¿no?
1: Sí.
2: De forma
1: a la
2: igual.
1: Par, a la par. Pero nos mandáis vosotras, sobre todo en el tema del amor, casi siempre las que decís sí o no sois vosotras. Casi
2: bueno,
1: siempre.
2: Bueno,
1: casi
2: eso es debatible, siempre. Sí.
1: Bueno, hoy estamos poniéndote en una situación. Tenemos a una compañera de la radio que le gusta un compañero. Él no sabe nada y, claro, no sabe muy bien tampoco cómo está su situación personal, pero no sabe ella cómo decirle que le gusta. ¿Qué haríais vosotros? ¿Cómo os lanzaríais vosotros o vosotras hacia alguien del curro, insisto, que os gusta?
3: Hola, buenos días, Martín de Mallorca. A mí me pasa y sí, se me hace muy liviano ir al trabajo cada día, pero yo no hay técnica que seguir. Es una persona casada, con hijos, con una vida montada.
2: Claro.
3: Y no, y imposible. No hay técnica. No hay técnica a seguir. Además, tampoco sabría cómo, porque tímido soy un rato largo.
4: Buenos días, clasiquero.
1: Hola.
4: Pues yo lo que hice fue lanzarme a la piscina, pero del todo. Mm. Con la única vez que lo he hecho. Fue con una compa de trabajo, fue mi peor experiencia de la vida también.
1: Bueno.
4: Pero bueno, durante el trabajo empecé a enredar con ella, a bromear,
1: sí.
4: ¿Vale? Y un día me le dije, vamos a tomar un café, y le dije realmente...
1: ¿Lo que sentías?
4: Bueno, pues que me había enamorado de ella.
1: Bueno.
4: Y yo estaba casado y ella estaba en pareja. Y dejamos las parejas y decidimos nosotros empezar una aventura. Y por desgracia, para mí fue la peor experiencia de mi vida.
1: Salió mal. Es que claro, no es lo mismo que te guste, que te sientas atracción por alguien para, pues eso.
2: Claro.
1: Y de que te enamores y que te obsesiones con esa persona y que de repente tengas que cambiar tu vida al completo.
2: Es que hay una parte ahí de fantasía que está muy bien.
1: O de morbo.
2: Pero claro, es que puedes destrozar mucho todo lo que tienes montado el chiringuito hasta el momento.
1: Y depende de la situación personal de cada una de las dos partes, ¿no?
2: Claro.
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1: Vamos a volver a la anterior sintonía.
2: ¿Ah,
1: lo
2: sí?
1: Acabo de decidir. Sí.
3: Es que tendríais que ver la cara de Juanito.
1: Lo acabo de decir.
2: ¿Verdad?
1: No, yo no me la veo.
2: A ver,
1: no,
2: pero es que esto del aliento no era. No iba
1: no
2: por
1: estaba
2: aquí.
1: En el guión.
2: No estaba en el guión, pero como ya sabes todo.
3: Bueno, pues ya sabes estas tonterías.
2: Hay cosas que no están en el guión en la vida, pero todo en la vida es actitud, ¿vale? Sí. Y según las circunstancias que te pasen. Porque te cuento, Javier Penedo.
3: ¿Qué pasa?
2: Rafael, que está de gira en. Pues está de gira por Rafaelismo, ¿vale? Que está en América
3: sí.
2: Latina. Y en Perú.
3: Va a hacerle especial de Navidad también.
2: Va a hacer especial de Navidad en Radio Televisión Española. Ahora mismo también se ha estrenado en Netflix su documental Aquel.
3: Sí.
2: Bueno, que está de máxima actualidad y que no se va, ¿eh? Que
3: no
2: ha dicho que no se retira, ¿eh? Que aún queda Rafael para mucho rato. Vale, pues el otro día se pegó un susto muy grande porque se abalanzó un fan en Perú que sube al escenario.
3: Lo vi.
2: Él se quedó petrificado, pero mantuvo la calma, mantuvo ahí la serenidad.
3: El de seguridad viene rápidamente a recogerlo, pero bueno, es verdad que era un fan que estaba simplemente queriendo abrazar a Rafael.
2: Sí, sí, pero claro, esa intensidad que tienen los fans. A veces incluso él hizo un gesto como ¡ay, el corazón! El corazoncito que me ha dado un susto. Y también te digo una cosa, todo en la vida es actitud, porque a veces una canción que tiene más de 20 años y que a lo mejor estará más que aburrido Fran Perea de cantarla, todo es actitud, porque
3: no, viral,
2: con
3: ¿no?
2: la canta como si la estuviera estrenando ahora
3: lo
2: mismo.
3: Lo dio todo el otro día, que se hizo viral con su camiseta de tiras y se volvió loco en el escenario,
2: Sí,
3: pero loco.
2: Fue en A Coruña, además, en un festival de allí, y claro, la gente pues ha hecho muchos comentarios, se ha reído mucho.
3: No sé si lo habéis visto, pero está por ahí en redes, en Instagram y demás. El tío se viene arriba como si no hubiese mañana. ¡Claro! ¡Claro! ¡Venga!
2: ¿Quién me lo iba a decir?
3: Es
2: bueno,
3: su canción.
2: Es su canción.
3: Porque no es suya, por cierto.
2: Bueno, ya.
3: Es de Miquel Erechu.
1: ¿Cómo no te vas a motivar?
2: Claro, porque yo digo, Fran Perea tiene realmente muchos otros más
3: éxitos.
2: Bueno,
3: tiene más canciones.
2: Bueno,
3: tiene una carrera discográfica.
2: Que pero vaya.
1: Tenía un disco de pequeño
3: pregúntale,
1: Fran Perea.
3: ¿Ah, sí?
2: Este es su gran hit. Es un hitazo. ¿Y tú por qué tienes un disco de
3: Fran Perea?
2: Perea?
3: No sé, ¿quién te lo regaló?
1: No me acuerdo, pero muy pequeño, ¿eh? Pero
3: madre mía.
1: De esta época de los Serrat, que estaba muy de moda.
3: Bueno, pues nos alegramos, Frank, que todo es cuestión de actitudes, ¿verdad?
1: Claro,
3: y es mejor ponerle así ganas a la vida que al contrario.

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1: Generación 40. Los protagonistas de hoy son un matrimonio de Sevilla, aunque ahora mismo están en Oslo, en Noruega.
2: Wow.
1: Están andando en bici, están de vacaciones celebrando el cumpleaños de ella, de Virginia, los 40. Tiene una tienda de joyas y le voy a llamar de una compañía de seguros, dando por hecho que ha contratado un seguro antirrobo.
2: La vas a poner buena.
1: Y que no ha llegado el pago.
2: Madre mía.
1: Hola, buenos días, Virginia.
3: Hola.
1: Sí, Virginia Durán, mira, te llamo de la aseguradora, que tenemos aquí el seguro antirrobo de la tienda, que está sin... me lo sale devuelto el recibo todo el rato. Los 3.400 euros del año. No sé si
3: no,
1: tienes
3: disculpa,
1: algún...
3: yo no he contratado ningún seguro de robo. No, se tiene que estar confundiendo.
1: ¿Tú no tienes unos amigos que han hablado contigo, que te dijeron del seguro este, con unos beneficios fiscales? Yo tengo aquí anotado esto, que te mandaron la semana pasada.
3: ¿Que me ibas a informar?
1: Pues esto ya está contratado, listo y firmado. ¿Tú no has firmado nada?
3: No.
1: ¿Tú no eres Virginia Durán? ¿Cumples 40 años? ¿Estás ahora mismo en bicicleta, paseando por Oslo? ¿Y tienes...?
3: Está un cachondeito de esta gente.
2: Y estás cayendo en una...
1: Y estás cayendo en una broma por la radio. ¿Qué radio? Yo te digo, ¿qué radio...? Si tú me dices, cumple la madre, cumple los 40, ¿sí,
3: sí
1: o no?
3: Sí.
1: Sí. ¡Felicidades! La radio es los 40 Classic.
2: Virginia.
1: Yo soy Javier Penedo y te presento a la Sirenita.
3: ¿En serio?
2: Desde Oslo para toda España. Virginia, qué felicidad, ya eres Classic. Dice ella. Cumple los 40, tendría que haberte contestado, Virginia. Yo no he firmado.
1: Eso viene solo.
3: Claro, es que como no me fío de esta gente.
1: No,
2: claro.
1: No te fíes.
3: No dejan de inventar.
1: A ver, que estás en la bicicleta paseando por Oslo en un día soleado, me han contado.
3: Sí.
1: Bueno, ¿y sospechas por qué sé tanto de ti? ¿De quién viene tanta información?
3: Hombre, esto de mi marido y de los amigos.
1: José, dile lo que quieras a tu mujer, ahí te está escuchando.
4: Pues nada, que la mujer que cumple 40 años más bonita del universo y que soy súper feliz con nuestra familia y pasando tiempo con ella y cumpliendo años en esta vida tan bonita.
3: ¡Oh! Muchas gracias, cariño, yo también te quiero mucho y a nuestra familia. Oye, qué sorpresón, de verdad, ¿eh?
1: Pues a ver si cerramos este círculo de una manera preciosa y es llevándote la mochila de los 40 Classic. Para ello tienes que responder correctamente a 4 preguntitas que te vamos a hacer, pero en un tiempo récord.
2: En 40 segundos, Virginia.
1: 40 segundos, tu edad.
2: Y tienes un
1: comodín
2: que te ayudará tu marido por si hay alguna de ellas que no la sabes. Tu marido José, ¿vale?
1: Venga, el tiempo empieza ya.
2: ¿Qué rey de España era el jefe de Estado de España durante los años 90?
3: El de Juan Carlos.
1: Juan Carlos I, sí. ¿Qué utilizábamos para rebobinar una cinta de cassette?
3: Un bolivic.
1: Correcto.
2: ¿Quién era conocido como el Pelusa en el mundo del deporte, del fútbol?
3: Ah, eso sí que no lo sé,
2: como Dean. José. Maradona, correcto.
1: Y completa la letra, Virginia. ¿Por qué ella no me baila un gusano en la...
3: tripa?
1: ¡Correcto! ¡Mochila por fin! Enhorabuena, ¿ves? Cerramos el círculo a la perfección. Te llevas la mochila. Te van a escuchar todas tus amigos por la radio. No tienes el seguro antirrobo de tu joyería. Y oye, tienes un paseo maravilloso en bici, una ruta por Oslo para celebrar esos 40 años por todo lo alto.
2: Esa mochila se la podrá llevar a otro viaje, Virginia, con José.
1: Un besazo a los dos, ¿vale? Gracias por escucharnos.
3: Gracias, muchísimas gracias, encantada de hablar con vosotros. Un besazo.
1: Chao, adiós, José.
2: Disfrutad del viaje.
3: Chao, gracias.

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1: Bueno, hay elecciones, ¿eh? 29 de noviembre, lo acaba de anunciar el presidente del gobierno en esa declaración institucional desde el Palacio de la Moncloa. Ya es oficial, elecciones el 29N, domingo. Era algo que se especulaba ya en los últimos días, se venía hablando y definitivamente el presidente del gobierno pues ha tomado esa decisión. Así que, pues nada, entramos en campaña electoral. Ya estábamos, ¿eh? Ya estábamos un poquito grillo. Pero bueno, que hay elecciones antes de Navidad. Dicho esto, seguimos buscando por qué te ha dado a ti, ¿eh? A lo mejor te ha dado por la política también, que hay gente que de repente se implica en una causa social y termina, pues, en un partido político.
2: Que te interese más, claro, sí, sí, sí.
1: O te ha dado por algún deporte, o te ha dado por, yo qué sé, aficionarte a algún artista que tenías ahí, pues, olvidado. O incluso te ha dado por crear un canal de YouTube o un canal de Instagram con contenido, ¿eh? Que está mucha gente que lo hace ahora.
2: O un canal de TikTok haciendo
1: también,
2: bailes.
1: También, también. Claro. ¿Por qué te ha dado a ti últimamente?
3: Buenos días, aquí Yago, desde Vigo. Sí, me ha dado por el CrossFit. Hace ya muchos años que lo hacía y sí. Bueno, estuve casi 3-4 años haciéndolo por distintos motivos. Lo dejé, he estado un par de años en el gimnasio y eso, pero no me acaba de gustar, de enganchar. Y bueno, hace un año lo he vuelto a retomar y ahí estamos, a tope.
4: Bueno, hola, clasiqueros.
1: Hola.
4: Bueno, lo que me ha dado a mí últimamente, que ya llevo un añito, pues es jugar a las chapas.
1: Oh,
4: en
1: las chapas.
4: Pues es en un club que se llama Fútbol Chapas Alcalá.
1: Fíjate. Anda.
4: Venga, un besito.
1: Un
4: hasta
1: besito,
4: luego.
1: Gracias por el mensaje y un abrazo a los peque clasics que ya hasta ahora han entrado en el cole, la mayoría. Bueno, a las chapas.
5: A las
1: vuelve,
5: chapas.
1: Vuelve lo clásico, ¿eh?
5: Sí, sí, flipé.
1: Vuelve lo clásico.
5: Además en un club y tal, que no es ir ahí, ¿sí?, a jugar con tus colegas. No, no, es profesional.
1: Es que estás pensando que se te ha ido la cabeza.
2: Pues no, justo.
1: Que te veía los ojos ahí.
2: Sí, no, es que justamente hablando del tema de hoy, me estaba contando esta mañana Andrés, el taxista que me ha traído aquí al trabajo, que a su hija, por ejemplo, Rocío, le ha dado por ahora darle fuerte al deporte,
1: al
2: ¿vale?
1: Deporte,
2: que hacía deporte, pero que ahora se está metiendo caña. Y me contaba, que por eso me he ido un poco, Javier Penedo, que él y su mujer Mari, él y su mujer Mari, que vinieron aquí a vernos el día de la radio, cumplen 40 años de
1: ¡juntos!
2: Casados.
1: Bueno,
2: ayer los cumplieron. Felicidades, Andrés y Mari.
1: Vamos a hacer una felicitación aquí bonita.
2: Eso
1: hombre,
2: le he dicho yo en
1: 40,
2: el taxi,
1: claro.
2: Pero claro, nadie llamó.
1: Nadie
2: ni
1: llamó,
2: escribió.
1: Nadie. Bueno, pues nada, que lo celebren.
5: Porque era domingo, ¿eh?
1: Claro.
5: También, acordaos.
1: Claro.
2: Era domingo, efectivamente. Y los
1: y no
2: fines
1: curramos.
2: De semana no estamos aquí.
1: Exacto. Exacto. Bueno.

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1: Qué alegría es tener a Andreu siempre aquí, ¿eh? Qué
2: alegría. Es que ya la musiquita de esa circense a mí me encanta.
1: Y sobre todo que tienes, tienes un humor que a mí particularmente me encanta. Joder, me mola mucho. Me mola.
3: Es que tú sí que me encantas a mí, hostia.
1: Bueno, ay, qué pena. En otra vida podríamos ser tú y yo. En otra vida, fíjate.
2: ¿Por qué no os vais de fiesta algún día? Que ya tenéis.
1: Podríamos ir, ¿eh?
3: No, porque ya los dos pasamos los 40. Y pues que hay que tener cuidado. Porque salir a partir de los 40. Gente,
1: sí.
3: Es un peligro.
1: Tiene riesgos, ¿eh?
3: Cuando tú tienes más de 40, sí. La previa empieza a las 7 de la tarde. A los 20 años,
1: sí.
3: Quedabas a las 12 de la noche,
1: sí.
3: Y entrabas a la discoteca a las 3,
1: cierto,
3: de la mañana.
1: Cierto.
3: Después de los 40, tú dices, nos tomamos algo a las 7.
2: Sí. ¿Tardeo?
3: A las
2: 10,
1: o tardeo.
3: A las 10 en casa y así mañana estamos bien. Que claro. Tú dices, bueno, esto no es salir de fiesta, es merendar con música.
1: O, tu, sí, o tu prioridad es poner la lavadora por la mañana,
3: eso,
1: el domingo.
3: Eso
1: entonces
3: mismo.
1: Dices, no, que mañana tengo que poner
2: pero
1: la lavadora.
2: Se aprovecha mucho más el día.
3: Claro.
1: Eso con 20 años no lo dices.
3: Eso mismo. Necesitas conocer el plan completo. Antes salías así, a lo loco, sin saber dónde acabarías. Ahora preguntas, ¿dónde es?
1: Sí.
3: ¿Hay sitio para sentarse?
1: ¿Quién va?
3: ¿Se puede aparcar? ¿La música está muy alta? ¿Tiene comida?
2: Todo son complicaciones, ¿verdad?
1: Sí.
3: Es verdad, es así. A los 20, tú salías como un perrillo para gastar energía,
2: sí.
3: ¿Sabes? A los 40, tú sales con un 18% de batería y el modo ahorro activo, ¿sabes? Activado. Las copas ya tienen consecuencias muy fuertes. Antes bebías 5 copas y al día siguiente te ibas a clase, al curro, da igual. Ahora te tomas 2 vinos. Y necesitas cancelar reuniones, pedir comida a domicilio, avisar a tu familia.
1: Cambiar el día del teletrabajo.
3: Luego, el volumen de la música, que a mí cada vez me pasa más.
1: Es verdad.
3: Me parece una agresión personal, o sea,
1: sí,
3: un
1: sí.
3: Insulto, me parece
1: qué
3: una falta.
1: Qué alta está la música, ¿no?
3: Sí, qué buena esta canción. Que no te
1: que
3: oigo.
1: No puedo hablar, es que no puedo hablar.
3: Que me duele la espalda. Yo también.
2: Mundo viejuno, por favor.
3: Es verdad, bailas protegiendo las articulaciones. Tú ya no das saltos. Tú no saltas, haces movimientos controlados, hombros, sí. Cabeza, pequeño desplazamiento lateral.
2: Arritmias,
3: ¿no?
2: También a la hora de bailar con la música,
3: es
2: ya claro, no.
3: Es verdad, parece que estás como en una cola, ¿no? Del supermercado, vas moviéndote lo justo, ¿no? Te emocionas cuando ponen una canción antigua.
1: Es verdad.
3: Es verdad, durante toda la noche, ¿qué
1: sí.
3: Pasa? No reconocen
1: qué
3: nada.
1: Buena. Es verdad.
3: Pero de golpe
1: buena.
3: Suena. ¡Hombre! ¡Ve! Y te lanzas.
2: YMCA.
3: Eso mismo. ¿Y qué
1: esta
3: pasa?
1: Esta mola.
3: Y ahí te dejas llevar y pinzamiento lumbar. No. Juzgas a la juventud. Mira cómo van vestidos esos chavales. Qué vergüenza. Y tú con un chaleco, unos
1: también.
3: Tirantes.
1: 20 bueno, kilos más que hace 20 años.
3: Es verdad. Así que lanzamos desde aquí que nos diga nuestra audiencia.
1: Sí.
3: Pues, ¿qué cosas ya le cuesta hacer después de los 40?
1: Sí, ¿dónde sale de fiesta? ¿Si le cuesta más salir de fiesta o no?
3: Eso mismo.
1: Todas estas cosas que nos pasan, a todos nos pasan, es ley de vida.
3: Claro,
1: hay gente que tiene espíritu joven y sale.
3: ¿Sabéis
1: igual,
3: dónde hay una buena fiesta?
1: Ah, sí.
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2: Oye, y es la previa a salir de fiesta si sí. Tienes 30, 40, 50, los que tengas.
1: Los que tengas.
3: Venga, lo que tengas. Muchas gracias. Nos vemos allí, gente. Os quiero.
1: Gracias, Andreu.
3: Chao.
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Son las 9, las 8 en Canarias. ¡60 aniversario! 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
1: Si es que es verdad, tenemos de todo y para todos. Una bonita balada para los más melancólicos, música más animada para los que necesitáis un poquito de cafeína en forma de canción. Y tenemos hoy una responsabilidad, intentar echarle una mano.
2: Y consejos
1: sí,
2: que para mí no tengo.
1: No, bueno, esto cuando lo vemos en el otro, siempre nos parece más fácil que cuando nos pasa a nosotros.
2: Hombre, claro, siempre, ¿no? Evidentemente.
1: Os contamos, tenemos una compañera, bueno, pues que se ha enganchado de un compañero, pero claro, la cosa es que no sabe si él está dispuesto a algo más, ni siquiera sabe su situación personal del todo. Intuye que está libre, ¿vale? Intuye que no tiene pareja ni nada, pero no sabe cómo decirle que le gusta o cómo lanzarse, ¿vale?
2: Claro, vino ayer a nosotros, sí. Que somos doctores del amor, preguntándonos, oye, ¿qué hago? ¿Cómo se lo digo? ¿Cómo le entro? Cada uno le dijo una cosa diferente. Ya
1: también te digo que mañana a lo mejor no nos habla porque no le hemos pedido permiso para hablar de esto en antena.
2: No hemos dicho nombres.
1: No, ya.
2: Esto puede ser mentira incluso.
1: Sí, no,
2: porque no lo es.
1: No, es verdad. Pero bueno, en todos los trabajos han pasado estas cosas, en todos los curros, ha habido líos entre personal y queremos saber qué haríais vosotros.
3: Buenos días, clasiqueros. Vamos a ver, si te gusta el compi, pues se lo tendrás que decir.
1: Claro.
3: Esto es así de fácil. Ni más ni menos.
1: Ni más, ni
3: si no
1: menos.
3: Se lo dices, pues no lo sabrás nunca. Ahora, de ahí a que te vayas a casar, pues tampoco lo puedes adivinar, vamos, ni lo puedes saber.
4: Pues bueno, vamos a ver. Yo siempre he estado totalmente en contra de tener nada con ningún compañero de trabajo.
1: Pero,
2: claro.
4: Y como ha dicho Andrea, sí que es cierto que no se le pueden poner puertas al campo,
2: claro.
1: pero
4: yo de entrada voy con esa fijación.
2: Claro.
4: Cuanto menos contacto con alguien bajo, mejor de trabajo.
2: Claro.
4: Cuanto menos contacto con alguien íntimo del trabajo, mejor.
1: Bueno, queda claro. Pero es que a veces que no puedes hacer nada. De hecho, tengo un mensaje de una buena amiga mía, mi amiga Chu, que me ha dicho, dile a Andrea que se guíe por el corazón. Que yo conocí a mi chico hace 4 años en el trabajo y fíjate cómo acaba la cosa, que hay boda el mes que viene.
2: Sí,
1: el mes que viene hay boda.
2: Sí, sí, sí, fenómeno.
1: Hay mucha gente que al final
2: pero
1: se enamora en el curro.
2: Depende un poco de lo carácter de cada uno y de la personalidad, ¿no? Y hay gente, pues bueno, que se pone ciertas limitaciones.
1: Pero si te pasa, te pasa.
2: Sí, no, no, claro.
1: Te pasa.
2: Me pasó a mí hace 8 años que me dijeron, te vienes a la radio, y dije, ¡sí!
1: Pero eso no era un amor a primera vista hacia mí, no, nunca lo fue. 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

0: que lo de LGTBQ+, LGTBI, LGTB, empieza por L, el movimiento LGTB? Porque no están los
1: por algo tiene que empezar. Claro, claro, no, pero no, ni idea.
0: A lo mejor muchos os preguntáis por qué no empieza por la G de gays, ¿no? Por ejemplo, sí, y por qué claro, la E, porque son primeras las lesbianas. Uh-huh. ¿Lo sabíais?
2: No sabía? Tengo no, ni idea. No.
0: Es una historia muy curiosa. Resulta que cuando las familias abandonaron a los gays que tenían el VIH positivo en la época dura del SIDA, ¿sí? Las familias, la sociedad, a los gays nos dejaron fuera. Nos dejaron como, pues eso, gente apestada, el personal médico se negaba a atendernos en ese momento. Fueron las mujeres lesbianas las que se involucraron como enfermeras, personal de cuidado y amigas. En 1983, cuando nacimos tú y yo,
2: ¿sí?
0: A los hombres gays se les prohibió donar sangre. Muy heavy esto, ¿eh? Uh-huh. ¿Tuvieras el SIDA o no lo tuvieras? Si eras gay, no podías donar sangre, ¿vale? Y las lesbianas organizaron campañas de donación de sangre. Fueron
2: fíjate.
0: Ellas. Protestaron contra la inacción del gobierno. Hubo muchas mujeres luchando contra la epidemia y apoyando a los gays. La L va primero para honrar a todas estas mujeres que lucharon por nuestros derechos.
2: Pues me parece maravilloso.
1: Va en honor.
0: Va en honor a ellas. Y de ahí la historia del LGTBIQ+.
2: Gracias a las mujeres lesbianas de aquel momento, sí. También se le dio lugar pues, a los gays, ¿no?
0: Así que a todas las lesbianas que nos estáis escuchando, solo un mensaje desde aquí. Gracias y viva el rollo bollo, viva el rollo bollo, viva. Estamos con vosotros.

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3: Nos intenta pillar, ¿eh? Está ahí a la calladita. Tío, macho.
4: Bueno, a ver, ahora que se habla mucho de la bola negra, de los Javis, del todo el trasfondo social de la película, que por cierto todavía no has visto, que no, señorita.
2: No, no tengo que ir, he estado en otras cosas. Sí, sí.
4: Merece la pena, de verdad que merece la pena. Y todo el mundo sale, bueno, pues, bueno, sale con un cuerpo fastidiado de la película, porque es verdad que te hace reflexionar. Bueno,
2: claro.
4: A ver, ¿vosotros os habéis planteado alguna vez...

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2: Aunque hoy, para este retroquiosco, creo que nos tienes preparado una nueva sintonía.
3: Sí, señor. Ahí está, kiosco ochentero 100%.
2: El de
3: Verónica Mengot.
2: Verónica Mengot, sí.
3: Pues hoy en el retroquiosco hablaremos de algo que se sigue consumiendo, por supuesto.
2: Sí.
3: Pero es que ya hay una serie de artículos y de nombres y de marcas que ya no existen.
2: Es verdad.
3: De los chicles. Hoy hablaremos de los chicles de los kioscos.
2: Chicles de los kioscos.
3: ¿Vale?
2: Sí.
3: Solo chicles.
2: Solo chicles. Si los compraba yo también, va.
3: Only chicles. Bueno.
4: Only chicles. Only chicles.
3: El más popular.
2: Only chewing gum.
3: Sí, señor. Y de ese más popular se llamaba Cheu.
2: O Chei.
3: Chei.
2: Chei. Cada uno lo pronunciaba como...
3: Sí, era Chei. Chei. Que tiene un jingle que es maravilloso. Fíjate qué música. O sea, el anuncio es genial. Pero es más, esta versión dura 2 minutos. O sea,
2: brutal.
3: Sacaron un single,
2: o sea, es que, claro,
3: con la canción.
2: Las canciones de los anuncios antes, incluso que las series de dibujos, tenían hasta disco propio.
3: ¿Y quién compuso este temazo? Escuchad.
5: Hoy en Modern ha salido otro chicle de Chei.
3: Os lo digo, JP.
2: ¡No!
4: ¡No, por favor!
2: ¿Sí? ¡No, que ya bastante tenemos!
3: JP
2: esta temporada
3: escribió este temazo donde los haya para anunciar un chicle.
2: JP no es Javier Penedo.
4: JP, Javier Penedo.
3: No, no, no.
2: Que
3: no,
2: también
3: no
2: puede ser.
4: Que también.
2: Pero no.
3: También era gallego, pero no.
4: Aquellos lodos
2: también tenía barros. Los ojos azules,
3: pero no.
2: Pero no.
3: Y también tenía barba, pero no.
2: Pero no.
3: Y coincide todo. ¡Penedo, eres tú!
2: No, porque él era un... Ya sabes lo que era. Un gafe.
3: Bueno,
2: yo también, ¿verdad, cariño?
3: El chicle Chei había,
4: no quería decirlo.
3: Había de menta y de fresa ácida. Y sí. Punto.
2: Solo
3: y
2: dos,
3: nos sí. Sobraba. Pero luego sacaron... Bueno, este es más antiguo incluso, pero hay países en los que salió un poco después y el nombre de este chicle era Bazooka. Escuchemos.
2: Yo este no lo probé ya, ¿ves?
4: Brazuca.
3: Bazooka.
2: Bazooka.
3: De Bazooka. Anuncio latino. Con un chiste dentro.
6: Porque en el interior de tus chicles Bazooka encontrarás graciosos chistes que te divertirán.
2: Siempre tenían como el gancho para que los comprásemos, ¿no? Algunos, lo que decían, el envoltorio, el tatú. ¿Os acordáis de los chicles que venían con el tatú?
3: Pero había algunos que solamente por su idiosincrasia ya valía para vender.
2: Sí.
3: Porque el Bang Bang era un tacote súper grueso para hacer unos globos gigantescos. ¿Os acordáis de Bang Bang?
2: Sí,
3: era el anuncio de Bang Bang, mira.
7: De menta por el mío de fresa,
8: ¿vale?
7: Fresco,
2: me acuerdo hasta del logotipo de Bang Bang con el guión en medio. Bang Bang.
3: Sí, pero se vendían paquetes. Eran tiras
2: paquetes, ¿sí?
3: De tacotes.
9: Vaya. ¿Te quieres venir a una fiesta?
10: ¿Vamos, Rurito?
3: Bang, bang. Una fiesta. Bang, bang.
2: Me está faltando uno.
11: Largo,
3: ¿qué pasa?
11: Dura y dura. Bang, bang.
3: ¿Qué? Bien. Bang, bang. Pues fíjate. Ese lo vais a recordar porque es muy reciente. De hecho, creo que aún existe, no estoy seguro. Y en algunos kioscos o algunas tiendas aún se conserva la cabeza de plástico en la que se incluían los chicles. Ah. ¡Boomer!
12: Ya está aquí el super rollo de chicle.
3: Era un superhéroe que se estiraba al
2: kilométrico de Boomer.
4: Este sí que lo recuerdo más,
3: ¡Boomer!
2: Este es nuestra época,
4: sí, claro.
2: Yo lo era un poco asqueroso porque tú tirabas del chicle, rompías, seguías comiendo.
12: Sí, claro. De chicle.
2: Sí, pero tú metías tus dedos ahí en el chicle, luego lo volvías a cortar.
3: Pero eso en esa época da igual.
2: Era como el push pop y toda esta historia.
3: Eso daba igual.
2: Venga.
3: Y para terminar, un chicle que a mí me da mucha pena que ya no exista. Era mi favorito.
2: Este va a desbloquear recuerdos clásicos.
3: Este,
2: estoy seguro.
3: Sí. Escuchad, porque eso es muy peculiar. El envoltorio era de color plateado y el chicle era de color negro. Sabor regaliz.
2: Regaliz.
3: Y era el chicle Cosmos. Una canción. El último anuncio de esto, pero tengo un tema de Milky Way, de La Casa Azul.
2: DJ Milky Way.
3: El chicle Cosmos, qué recuerdo, qué bonito, qué maravilla.
2: Es el homenaje que le hace este chicle. Gracias, Aldán.
3: Vale, pues.
2: Por cierto, tú también tienes barba y ojos azules. Te lo recuerdo.
3: Sí, pero me llamo E.A. Aldán.

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2: Hola, Luis.
4: Good morning.
2: ¿Cómo estamos?
4: ¿Cómo estáis? Estamos para empadronarnos en cualquier casa, en cualquier persona. Estamos que nos salimos ya del pellejo, una cosa loca.
2: Estamos con muchas ganas de escuchar la consulta de esta
4: Javier
2: semana.
4: Penedo, dime. Antes, sí. Yo le quiero dar un consejo a la compañera.
2: Ah, sí, a nuestra compañera.
5: Hombre, ay, ay, ay.
4: Por favor, chica. ¿Os acordáis de una película que se llamaba Armas de Mujer?
2: Sí.
4: Con Melanie Griffin. Bueno, pues hay una escena, una secuencia en la película en la que le dice una que está como pilladísima por uno de los protagonistas. Le dice, ¿quieres algo? ¿Quieres una Coca-Cola, una servidora? O sea, ya directamente claro, se lo dijo así.
2: Ofrecerte directamente.
4: Pero por favor, Coca-Cola, servidora. Esa frase se lo tiene que aprender.
2: Se lo diríamos de tu parte. De momento vamos a echarle una mano a otra oyente que ha tirado de ti para, bueno...
4: Esto es fuerte, ¿eh? Pero sí. Fuerte, fuerte. No estáis... preparado.
2: Vamos a echarle una mano, escuchemos.
6: Buenos días, esto es para el consultorio de Luis Royan. Luis, ajá. Llevo 5 años con mi chica y la verdad es que siempre nos ha ido muy bien. ¿Sí? Hemos estado 2 años buscando bebé y por fin llegó. Hemos tenido un niño precioso. Olé. Y durante las primeras semanas pensábamos que podía tener algún problema en los ojos, pero no era eso. A los 2 o 3 meses, los rasgos, sus rasgos eran claramente asiáticos. Y fíjate, yo soy de Lepe, de Huelva, así que imagínate la papeleta. Ella tiene un amigo coreano desde hace muchos años y sinceramente lo primero que pensé fue que el niño podía ser suyo. A partir de ahí se formó un desastre. Las familias enfrentadas, ella y yo fatal, madre muchísimas mía. Discusiones, en fin. Quiero dejar claro que yo a mi niño lo adoro, pero ella siempre ha llorado y me ha repetido una y otra vez que jamás me ha sido infiel. Llevamos 5 meses ya separados y los dos lo estamos pasando muy, muy mal. Lo peor, o quizás lo que cambia todo, es que hace unos días me ha llamado una tía abuela suya a contarme que habían descubierto que uno de sus bisabuelos era filipino.
2: ¡Ay!
6: Que genéticamente ciertos rasgos pues pueden aparecer pasar. Varias generaciones ay, después. Claro. Y la verdad es que ahora no tengo ni idea de qué hacer. Me siento
2: culpable,
6: fatal.
2: Culpable.
6: Pensando que quizás a lo mejor he destrozado mi relación por desconfiar en ella. No sé si llamarla, intentar arreglar las cosas, pedirle perdón. O si madre después mía. De todo esto, pues no sé si mejor dejar las cosas como están. ¿Qué haréis vosotros?
2: Las inseguridades, los miedos, el no hablar las
4: es
2: cosas.
4: Es que menuda, escúchame, como ha dicho él, menuda papeleta.
2: Sí, sí.
5: Y del EPE tenía que ser.
4: Y no es un chiste, claro.
5: No es un chiste.
2: Lo está pasando mal el pobre, ¿eh? Porque sí, imaginaros pobre vosotros en la papeleta. ¿Qué haríais? ¿Qué tiene que hacer este buen hombre? Hablar con ella, intentar recuperar, porque se siente culpable, dejar las cosas como están, como dice él. Buscamos vuestras opiniones y consejos para este oyente en el 616-850180. 616-850180. Luego las escucharemos y también escucharemos al VIP de la semana que nos trae Luis Royan.
4: Fuerte, fuerte.
2: Enseguida.
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0: Bueno, a ver.
2: Pues a ver, Luis Royan, que ha venido con su consultorio, vamos a intentar ayudar a este oyente, ¿verdad, Luis? ¿Eh?
3: Sí.
2: Que, a ver, tiene una casuística muy particular. Él es del Lepe de Huelva, tiene un hijo con rasgos asiáticos y él tiene dudas de si su pareja en algún momento le ha podido ser infiel.
0: Porque
2: o
0: tiene
2: desear.
0: Un amigo coreano.
2: Tiene una familia,
0: coreano,
2: claro.
0: Coreano.
2: Pero y además,
3: vamos,
2: claro.
3: Que este ya estaba queriendo hacer el juego del calamar.
0: Exacto.
3: Decir. Jugador 976, tira para la.
2: Pero claro, también tienen familiares con ascendencia. Tendencia parece
0: ha descubierto,
2: ser,
0: ¿no?
2: Sí, ahora. Filipina.
0: Ha descubierto ahora una vez que ha dejado a la mujer,
2: sí.
0: A su pareja.
2: A ver, entonces, ¿qué piensan los oyentes?
4: Buenos días, adiós, hermana. Pues, mi alma, esto tiene fácil solución, hijo. Eso te va a una clínica que te da la prueba de paternidad y ya te quitas ya del lío. Nada de inseguridad, nada. Eso te lo va a quitar, la inseguridad al 100%.
5: Good morning, buenos días.
0: Buenos
5: nada,
0: días.
5: Que la pida perdón.
0: Claro.
5: La pida perdón porque si lo estáis pasando los dos mal, ella yo creo que te ha de perdonar.
6: Hola, Luis de aquí de Mora la Nova, Tarragona. Amigo mío, me da la sensación que te los han puesto, pero bien puestos. Venga, un saludo.
0: Aquí hay opiniones para todos.
2: Como sois así, por
7: los oyentes son un abanico de opiniones.
0: Sí, es verdad.
2: Sí, sí, sí, de verdad.
0: Es que, ¿sabes lo que pasa? Que cuando suceden estas cosas de desconfianza y de inseguridades, al final es que a lo mejor hay algo más de fondo. Porque claro, cuando llegas a este punto en que tu pareja ya no puedes confiar si el hijo que tienes con ella es tu hijo o no...
3: Pero fíjate lo que ha dicho Javier Penedo, lo que ha dicho esta amiga. No iba mal encaminada porque yo por ahí quería llevarlo.
0: Claro.
3: Yo me pongo ahora en el lugar de ella, que ella dice que lo ha pasado muy mal y que ha repetido una y otra vez que no he sido infiel,
0: sí.
3: Que no he sido infiel. Pues si yo fuese ella diría, escucha, para que no haya movidas con nadie, vamos, ve, mira, yo soy la primera, me hago la prueba de paternidad.
0: Claro.
3: Y a lo mejor ahora, como va a salir que es mío y tuyo, pues a lo mejor te dejo nada más que...
0: La pregunta es, ¿por qué
3: por
0: no, no la han hecho
3: mí?
0: Ya? ¿Por qué
2: ya,
0: no han hecho esa
2: claro,
0: prueba de paternidad?
2: Está,
0: porque
2: claro.
0: A lo mejor ella se ha negado o no la ha visto con... Yo qué sé,
2: pero
0: qué
2: yo
0: sé.
3: Quiero
2: prefiere...
3: que la semana que viene en el consultorio
2: ¿sí?
3: de este Morning Box
0: ¿sí?
3: entre el amigo coreano.
0: Venga.
3: Que
0: hombre,
3: tiene
2: claro.
3: un papel importantísimo.
0: Sin duda.
2: Yo le voy a decir a Luis Royan que él lo sabrá que en Sevilla pasa, en Corea del Río,
3: hombre, Corea
2: se
3: del
2: llaman
3: Río
2: los Japón.
3: Una...
2: Y,
3: hombre,
2: y viene una expedición de gente de Japón hace. Y claro,
0: sí,
2: y mucha
0: pero...
2: gente que puede tener rasgos
3: sí,
2: a posteriori,
0: puede
2: Javier
0: ser,
2: Penedo.
0: Puede ser, puede
2: claro.
0: ser. Pero claro, yo también entiendo a él que de repente tienes un hijo con tu mujer o con tu pareja y te
3: que
0: sale
3: me
0: con
3: perdone,
0: los,
3: pero
0: con los ojos rasgados y dices, hostia,
3: claro,
0: ¿esto es mío
3: es que
0: o no
3: cuando
0: es mío?
3: Yo escuché
0: lo entiendo.
3: Esto, Javier
2: esto
3: Penedo,
2: es mío.
0: Lo entiendo.
3: Yo me quedaba loco porque dice, al principio pensábamos que Dios me perdone, pero claro, me he reído porque dice, pensábamos que estabas malito con los ojos.
2: Sí.
3: Y, dijo,
2: pobre,
3: y a los tres meses era asiático. Entonces, claro, dices tú, oye.
0: Claro. Tú imagínate, Juanito, ¿qué te pasa a ti con Mar?
7: Yo le pondría la de Enrique Llana de disco, disco,
2: disco,
7: disco
2: chino,
0: vamos
2: filipino.
0: Con el VIP de la semana que nos trae Luis Royan. A ver, ¿qué canción nos pide y quién es?
8: Hola, buenos días, clasiqueros. Soy Jorge Javier Vázquez. Y este es un mensaje para el contestador VIP. De mi amigo y compañero desde hace tantísimos años, Luis Royan. Decirle que mi artista favorita es Kylie Minogue.
2: Hombre.
8: Y ya que estamos, pues por favor, pedirle que me ponga All the Lovers, que
0: qué
8: me
0: buena.
8: Encanta esa canción.
0: Jorge, muy bien, muy
3: Jorge,
0: bien.
3: Jorge, gracias, te queremos.
2: Qué
0: gracias.
2: Grande, Jorge.
0: Un besito, Jorge, un besito, Luis. Hasta la semana que viene, te queremos.
3: Hasta la semana que viene.

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Desde antes que ver el sol, como dice Coti, están ahí Javi Penedo y Andrea Sánchez con su energía y mucho sentido del humor cada día en los 40 Classic. Gracias, compañeros, por cada momentazo. Y hoy, que es el primero de tres días de puente festivo en nuestro país, por el Pilar, mientras viajas, tal vez, o en el coche. Los 40 Classic. Si vas a salir de viaje, aquí toda la música que alguna vez te ha hecho feliz, que nos sigue haciendo feliz, todos nuestros números uno de los 40 Classic, como U2.

una de las melodías de nuestro país que carga con más nostalgias, pero desde la belleza de agradecer lo bueno que hemos vivido juntos. Presuntos Implicados y la voz única y bonita de Sole Jiménez y cómo hemos cambiado. El tiempo también ha cambiado, ¿eh? La temperatura, digo. Llévate una rebequita si sales a la calle, como siempre recomienda mi madre. Buenos días, Classic. Con Status Quo.

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0: ligeros como un pájaro. Nuestro número uno de Nelly Furtado, I'm Like a Bird. Te lanzo un reto classic, a ver si sabes al escucharlas en nada. ¿De qué año son las próximas canciones? ¿En qué año llegaron a número uno? En un instante.
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ver si lo sabes. ¿De qué año es esta versión de Michael Bolton del When a Man Loves a Woman? Ese es el juego que te proponemos en los 40 Classic, el juego de mesa, el Hitster de los 40, donde por equipos tenéis que retaros contestando correctamente sobre los números 1 de los 40. Y de este super canturreado número 1 será Porque te amo. ¿De qué año es? ¿Tienes más info en nuestra

Son las 12, las 11 en Canarias. ¡60 aniversario! 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

Este inicio de hora no puede brillar más. Pasa a menudo, ¿eh? Todo el tiempo. En los 40 Classic, cada éxito es una joya, por eso son Classic. Desde, por supuesto, Michael Jackson con Wanna Be Starting Something and Guns N' Roses y Knocking on a Heaven's Door. A nuestro granaíno legendario, Miguel Ríos. Hola, Classic. Si estás de viaje, sube el volumen a la radio en directo. Feliz fin de semana. A menudo.

0: Dios le pido.
1: Y escucha, que igual nos ha hecho caso, ¿eh? 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

0: Así lanza al viento su promesa. Una clásica como Lara Fabián. Volveré a amar. En los 40 Classic. Desde hace unas horas se desarrolla la operación de salida de la DGT por el puente festivo. Este fin de del Pilar se estiman 5,7 millones de desplazamientos en carretera, así que ponemos toda la atención, ¿vale? Y subimos volumen a la radio en directo.
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Y música de película, música de cine, también número uno. I Say a Little Prayer. Estos días, hablando de cine, desde el pasado jueves se celebra el Festival Internacional de Cine Fantástico de Sitges. E imagina, desde 1968, la de centenares de películas de cine de terror, fantástico y de ciencia ficción que se han proyectado en el Festival de Sitges. Por aquí leía yo algunos de los títulos famosos, por ejemplo, Willow, preciosa historia del año 85, 1984, con Pesadilla en Elm Street. Esta sí que me quitó el sueño, ¿eh? Freddy Krueger y las cuchillas, wow.

0: La 1:06, 12:06 en Canarias. Por aquí tenemos visita de Classic, no sé si aprovechando el puente del Pilar. Hola, chicos.
1: Hola.
0: Hola. Bienvenidos, Los 40 Classic. Son muy jóvenes, pero me dicen que les gusta mucho la música de los 40 Classic. Bueno, pues para ellos, Cyndi Lauper, y también para ti, Classic. Buenas tardes.

En los 40 Classic, ciega sordomuda. Si hay que perder la cabeza por un tipazo, se pierde la cabeza, pero como Laika Diva, a los Shakira. Continúa este fin de semana su residencia y los conciertos en Madrid, con un concierto extra para el próximo lunes, Día de la Hispanidad. Maravillosa Shakira. Y más números uno.

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Esta belleza de los campos de oro de Sting, que bueno, puede ser una imagen muy otoñal y muy bonita. Otro número uno de los 40 Classic, y de verdad que en los últimos días ya no vemos los partidos de Carlos Alcaraz del mismo modo, por si gana o no, que también, pero lo hacemos por su look. Cada vez que cambia de look, ha vuelto a hacerlo en Shanghái, que está jugando hoy. Lleva pelazo, casi melenaza suelta, bigotito, además de cadenilla de oro al cuello. Ojo, que su hermano Álvaro y el entrenador van con el mismo look. ¿Pero esto qué es? ¿Imitación?

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Lo de la música es muy curioso porque la primera vez que escuchas un éxito como You Can't Touch This, dices, bueno, ¿qué me está pidiendo? ¿Que se puede tocar o que no? No debes tocar ahí, dice MC Hammer. Este éxito es un poquito más cándido, casi como la adolescencia, el norte. Y una de las canciones más bonitas de los 40 Classic. Entre tú y yo.

estación en los 40 Classic. Hoy, 10 de octubre, en pleno puente por la festividad del Pilar. Hoy es el Día Mundial de la Salud Mental, para seguir insistiendo en lo importante que es el bienestar emocional y luchar contra los estigmas que aún tienen los problemas de salud mental. Y la música es tan importante ahí, ¿verdad?

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0: Everything But A Girl y Missing en los 40 Classic. Y más que el outfit, yo ya tengo la gorrita, ¿sabes? Para esta noche, la fiesta de la Ruta del Aguilar en la Sala Art, junto a la estación de Príncipe Pío, el funky, el R&B con Tony Aguilar, que fue quien nos lo descubrió en los 40. No te lo pierdas, nos vemos allí y mañana aquí, en los 40 Classic. Un besito.
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Son las 3, las 2 en Canarias. ¡60 aniversario! 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

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Ay, demasiado dolor, mucho arrepentimiento en este éxito de los malagueños Efecto Mariposa. Con ellos, bueno, pues te doy las buenas tardes. ¿Qué tal? Un besote enorme. Yo soy Concha Tauste. ¿Estás de puente? Bueno, lo tengas o no, aquí te vamos a querer y mimar mucho. Vamos a cumplir todos tus deseos musicales, tus números uno que suenan sin pausa en este sábado. Bienvenido, bienvenida a los 40 Classic. Buenas tardes.

de Alto Voltaje, Eros Ramazzotti y Tina Turner, una unión que hizo historia y que ya destacamos en el episodio Duetos del programa El Gran Musical. Mañana, por cierto, con motivo del Día de la Hispanidad, la música latinoamericana será la gran protagonista. Te recuerdo, a las 9 de la mañana, 8 en Canarias. Los 40 Classic. Seguimos con este número 1 que reinaba en nuestra lista hace 39 años, Madonna, Who's the Girl.

0: pedazo de banda de nuestra música, La Guardia. Hemos crecido con sus canciones, con el aroma de su rock clásico, y aquí sonaban con ese El Mundo Tras el Cristal. Una pausita de nada en los 40 Classic y escuchamos el mayor éxito de un francés en los 80. No desconectes.
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Nothing Compares to You, la desgarradora versión de Sinead O'Connor, el perfecto acompañamiento para estas horas de la sobremesa. Desde luego, si buscas desconexión total en este finde, en los 40 Classic te ayudamos con buenas canciones, como la siguiente propuesta que ya tenemos de fondo, de un dúo que ayer estrenó oficialmente su nuevo trabajo musical inspirado en la vida del matemático Alan Turing, un álbum que combina música electrónica con arreglos orquestales, con narración. A Man from the Future, así se llama lo nuevo de Pet Shop Boys. Este fue su número uno en el 80.

son las 4, las 3 en Canarias. 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

0: Jay, Howie, Brian y Kevin, los Backstreet Boys, que siguen regalando momentos únicos a todos sus fans con su espectáculo Into the Millennium. Hay más fechas añadidas en Las Vegas y a partir de febrero van a llevar su residencia a Canadá, a Toronto. En Classic estamos con la mejor mezcla de números uno para tu fin de y a puntito de sonar Radio Futura.
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0: Venga, cántate esto que te lo sabes. Escuela de Calor.

Sonora llevan casi 3 décadas acompañando a distintas generaciones con sus canciones y pronto van a dar el salto al cine, sí, sí, como lo oyes, con una película que ya tiene director y se titula precisamente Puedes contar conmigo. Tienes más detalles de este proyecto en nuestra web.

Chico guapo, talentoso y además bendecido por la mismísima reina del pop Madonna en los 90, era Nick Cayman. Y ya de fondo, bueno, los escoceses Simple Minds, que han anunciado único concierto para España en 2027, 7 de abril en Madrid, y esta casa, esta emisora, les vamos a acompañar. 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Wow.

los mexicanos, maná. Ay, cómo no emocionarse con semejante letra, ¿verdad? Era labios compartidos. Pues son ya justo las 5 y 9 minutillos, 4 y 9 en Canarias. ¿Qué tal? ¿Cómo estás? Venga, sonríe que estamos de fin de largo, con buen tiempo en gran parte del país y además con muchas clásicas fiestas ochenteras repartidas por nuestra geografía. Hoy estamos, por ejemplo, en la Sala Capitol en Santiago de Compostela, en la Plaza Mayor de Abelda en La Rioja y en la Sala Decápolis en Palma de Mallorca. Así que si te pilla algo cerca, vente a pasarlo bien con los 40 Classic y con nuestros números 1. Este seguro que cae.

parte de nuestros 60 años de historia que estamos celebrando en este 2026. Y la de nuestros queridos héroes del silencio. Por cierto, un beso enorme a todas y a todos los zaragozanos que ya estáis, bueno, pues preparados para dar hoy el pistoletazo de salida a vuestras fiestas del Pilar. Que las disfrutéis mucho, mucho. Venga, subimos un poquito la temperatura en los 40 Classic con la intensa voz de Joe Cocker.

0: Otro enorme éxito de Roxette, desde un discazo, ¿eh? El Look Sharp de los 80. Esto es Classic, escuchas los 40 Classic. Solo queremos animarte y entretenerte en esta tarde. Y lo vamos a hacer próximamente con el pelirrojo de los 80 que más nos gusta. Solo tus números uno. Oh, no.
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2: Es como rota. El felpudo de casa, sí. Que lo tengo hecho polvo de más de 10 años, lleno de tal. Pero ¿cuántos zapatos has pasado
3: por ahí? ¿Por qué no cambias las
2: no
3: cosas?
2: No lo cambio porque pienso, ya sabes que soy un poco supersticioso, que si lo cambio a lo mejor me va mal.
3: ¿Cómo es el felpudo? ¿Pone algún mensaje?
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Larry Ball, una canción que nació del dolor que supuso la pérdida de un amigo para Simon Le Bon. Duran Duran en los 40 Classic. Hoy precisamente se conmemora el Día Mundial de la Salud Mental, un día para visibilizar estos problemas. La música siempre ayuda y este clásico, por ejemplo, del Boss, habla de eso, de actuar, de moverse y de buscar ayuda incluso cuando todo se ve negro. Dancing in the Dark.

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Michael Jackson. A ver, reto rápido para mis classics. ¿De qué año dirías que es este clásico? ¿1988? ¿1992? ¿Lo sabes? ¿Ni idea? 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

de José nos vuelve locos, el canto del loco en los 40 Classic, y Dani Martín, que vaya regalo nos ha hecho a todos los fans de Super Submarina. Ayer se estrenó una versión de Puta Vida que formará parte de un proyecto de la banda jienense en el que van a dar, bueno, pues una nueva vida a sus canciones. Te invito a que la escuches.

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0: Para siempre, 25 años se cumplen de su disco Fever y de la consagración definitiva de Kylie Minogue como icono del pop global. Álbum que se va a reeditar el próximo 27 de noviembre con mucho material extra. Sábado de puente, una pausita de nada y seguimos bailando, venga.
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Inspirado en el lema uno para todos y todos para uno, aquí sonaba All for Love con el trío de estrellas Classic, Rod Stewart, Sting y Bryan Adams. Y te recuerdo que al canadiense lo tendremos de gira en el mes de noviembre, pero ha anunciado tres nuevos conciertos en España para el próximo verano. Vamos, que casi casi lo vamos a nacionalizar. Un besote enorme de Concha Tauste. Tus números uno siguen aquí en los 40 Classic. Buen sábado, hasta mañana. 40 Classic.

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1: ¿Qué tal? Buenas tardes. Son las 7 y 7, 6 y 7 si estáis en Canarias. Hasta ahora mismo he estado con Chatauste poniéndote un montón de números uno. Ahora soy yo el que me voy a encargar de mezclarte, de pincharte, de introducirte toda la música del mundo a través de la radio.
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1: Además, aprovechando el puente de la Hispanidad, hay fiestas ochenteras a aburrirse. Está Juanito y Jorgito en Santiago de Compostela, en Capitol. Y Monchito y Doña Rogelia, o sea, Fernandisco y yo, estamos los dos en Mallorca, en Decápolis.

Es el clásico Me enamora de Juan. Es un hombre que sigue en activo, haciendo giras. En marzo sacó nuevo disco. Dirás tú, sí, ha sacado nuevo disco. Bueno, ¿qué tal estáis? ¿La tarde va bien? Prepárate para bailar porque la pista de baile te espera ahora mismo. Y además con un tío que no canta.

era el australiano John Paul Young, que cantaba el Love is in the Air, un hombre que acabó su carrera cantando en cruceros, en bodas, bautizos y comuniones, que no hay nada malo en eso. De hecho, es mucho mejor que ser una banda tributo. Puedes ser cualquier cosa, hijo. Puedes tocar en cruceros, pero no seas una banda tributo.

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2: No hay tema que condense tal cantidad de divas. Que si Dolly Parton por la originalidad de la canción o por la interpretación de Whitney Houston. Pero siempre te van a querer las dos. ¡Yeah!

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2: Pues por fin termina la residencia en Madrid, Shakira. Se queda un día más. Muchos de mis compañeros han ido a verla y se han hecho el paseillo, disfrazados de Drum, envueltos en papel albal. Esa foto me va a servir a mí para recordárselo todos los días de su vida.
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2: Porque te juro, es que veo las fotos de mis compañeros envueltos en papel albal, haciendo el paseillo a 2 metros de Shakira y digo, madre mía, ponle más crema de yogur.

poner temazos como este Depende, de Pau Donés, de Jarabe de Palo, y recordar y echar cuentas con el calendario que han pasado ya más de 6 años desde que se nos fue, pero que nos queda su recuerdo, su obra, su música, sus canciones, su legado, incluso su hija. Así que disfrutémoslo.

Este temazo, el World Hold On, no solamente está sonando con Fernandisco y conmigo en Mallorca, sino que seguramente Juanito y Jorge lo estén pinchando también en Santiago de Compostela, donde tenemos también otra clásica fiesta ochentera. Hacemos más giras que Bonnie M.

Ahí tienes al grandérrimo Robbie Williams con ese feel. Un hombre el cual, a ver, se ha hablado mucho esta semana sobre que si se va a poner directamente un peluquín, pero es que le han fallado ya 3 implantes. Hay veces que aquello no agarra, no agarra bien y es lo que tiene. Pero tengo que decirte, Robbie, que el Bisoñé se ve desde antes de que entres en la habitación.

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2: ¿Qué tal? Buenas noches, son las 9 y 11 minutos, 8 y 11 si estáis en la Comunidad Canaria. Como veis, sonaba nuestra queridísima Bonnie Tyler. Pero es que aquí, en los 40 Classic, lo que tenemos de sobra son números uno. Y ganas de acompañarte. Ven.
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2: Ven, porque ahora es el turno de un hombre que se ha retirado de los escenarios, pero su música no se retirará nunca de esta radio.
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Si haces recuento de idiomas en esta canción de Sugar Sugar Fornaciari, te salen como mínimo tres. Te sale el italiano, por supuesto, te sale el español con el Baila Moreno, te sale el inglés, el Sexy Thing, en fin, lo tiene todo este baila de Sugar. Dominaba todos los palos.

Era el sueño de Morfeo con su Nunca Volverá. Lo que ha vuelto es el edredón a tu cama, el fresquito a toda la península prácticamente, y todos nos congratulamos de ello. De hecho, además, en este noviembre lo que va a volver seguramente es Halloween y alguien va a descongelar a Mariah Carey. Pedazo de tema de Patrick Hernández, el Born to be Alive. Esta tarde seguro que lo he pinchado con Fernandisco en la clásica fiesta ochentera en Mallorca. ¡Te lo has perdido!

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1: Este era Gautier, un cantante australiano-belga que escenificó en una canción el cuando te encuentras con la ex y disimulas mogollón y dices, ahí va, qué ofertas hay en el súper. 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
1: Pedazo de canción que en su momento se llevó un Oscar. Este es Streets of Philadelphia de Bruce Springsteen. Antes ha venido Madonna, pero luego dentro de un rato vendrá Gabinete Caligari, Joe Cocker, Kate Ryan, Roxette. Todos, absolutamente todos, números uno.

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Gabinete Caligari a finales de los 80 estaban camino a Soria y tú seguramente estás camino a cenar con amigos, con pareja o solo para ir al cine. Si te dejas acompañar por los 40 Classic, hay siempre un montón de números uno que van a sonar. Ahora llega Kid Ryan para darte un poquito de ritmo en la pista de baile.

La verdad es que la historia del triunfo del look sharp de Roxette es para hacer un libro. Era un tío que estaba de Erasmus, de intercambio, en Suecia, copió en una cinta de cassette las canciones de Roxette, las puso en Minneapolis y a partir de ahí en varias emisoras hizo que triunfara en Estados Unidos y de allí de vuelta a Europa.

el mar te tenga a ti, ojalá, y puedas disfrutar de este puente largo de la hispanidad. Que lo disfrutéis mucho. Nos volvemos a escuchar el lunes, pero ya en formato grabado. Disfrutad del fin de semana. Adiós.

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7: 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La 1 en Canarias. 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